0: En Colombia son las 7. Un minuto.
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1: En Colombia son las 7:15.

0: Colombia son las 7:30.
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0: En Colombia son las 7:47 minutos.
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0: En Colombia son las 8 en punto.
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1: En Colombia son las 8:16 minutos.

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0: En Colombia son las 8, 31 minutos.
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1: En Colombia son las 8:46 minutos.

0: En Colombia son las 9 en punto.
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0: En Colombia son las 9:31 minutos.
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0: En Colombia son las 10:32 minutos.
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0: En Colombia son las 11:01.
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0: En Colombia son las 11:31 minutos.
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0: En Colombia son las 12:29 minutos.
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0: En Colombia es la 1:00.
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0: En Colombia es la 1, 29 minutos.
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0: En Colombia son las 2:30 minutos.
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0: En Colombia son las 3 en punto.
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0: En Colombia son las 3, 29 minutos.
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0: En Colombia son las 4. Un minuto.
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0: En Colombia son las 4:29 minutos.
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0: en Colombia son las 5 en punto.
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0: en Colombia son las 5. 29 minutos.
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0: En Colombia son las 6:30 minutos.
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0: En Colombia son las 6:47 minutos.
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0: En Colombia son las 7.
1: Un minuto.
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4: En Colombia son las 7:16.

0: En Colombia son las 7:29 minutos.
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0: 7 de la mañana, 39 minutos en Colombia, las 7:39.
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0: Sonaba Urge, con Vicente Fernández también estaban, aunque lo niegues, con los hermanos Martínez. Perfecto, mequetrefe, son la verita. Adiós, me voy con los relicarios aquí, Tito Cortés. Ya no sangres, dice la canción. 7:40 en Colombia. A esta hora vamos a saludar por aquí a la gallada, al Cumbare, pero conectados están con paisaestereo.com. Un abrazo muy grande para ustedes que están allí sintonizados con la arepa de emisora. Saludo grande para, dice por acá, a las 6:41. Bueno, estos son, ¿qué? Ah, esto es Olguita. Olguita, desde Villavicencio, sintonizada con la arepa de emisora. Un abrazo muy grande para ella. Gracias por la sintonía. Olga Lucía Calderón, conectada está con paisaestereo.com en la Puerta del Llano.
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0: Pegadita de la arepa de emisora.
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0: 7:41 minutos.
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0: Aquí están los populares de la mañana en esta mañana lluviosa, totalmente paramosa. Mañana de pura cobija piernona.
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0: Llueve, llueve, Ave María, llueve que llueve. A esta hora viene Tango Solo Tango a continuación en www.paisestereo.com. Saludo grandotote por aquí para don Orlando Ortiz Arboleda en el barrio Guayabala y La Raya, sintonizado con la arepa de emisora, mi muchacho, que dice Alejo, buenos días, Alejo Tobón. Sí, señor, hoy con una mañana para misa fría, pero dice que para misa fría, pero a lo que vinimos debe ser, bueno, me está escribiendo como mucho, me pide un tanguito, un abrazo grande, ya en un momentico se lo dejo sonar. Saludamos también a Fabián Correa. Fabián está en Filadelfia, Estados Unidos, sintonizado igualmente con www.paisestereo.com. 8:01 a.m. en Colombia.
1: En Colombia son las 8:01.
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1: En Colombia son las 8:15.

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1: En Colombia son las 8:30 minutos.
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2: Tango solo tango a esta hora en la arepa de emisora. Tango solo tango en www.paisestereo.com. 8 de la mañana, 43 minutos en Colombia. Aquí estamos en este martes 13 de octubre. Martes bien mojado. Martes de cobija piernona. Ave María, esto es pura mañana para vos. A esta hora que estamos en las melodías de calidad para oyentes de calidad, saludamos por aquí a don Orlando Ortiz Arboleda, que está en la raya Guayabal, sintonizadito con paisastereo.com. También Gloria Ortiz, que está en Oviedo, Asturias, España, que dice: buenos días, Alejo, aquí fresquito. Ah, bueno, aquí también, bastante fresquito. Buenas tardes para ti por esos lados del charco, Muchareja. Lida y Jorge están en Cartago Valle, conectados también con paisastereo.com. Dicen: buenos días, Alejo, por acá reportando sintonía, y con mañana también fría. Bueno, porque nos llovió toda la noche. Por favor, ¿quién te quiere como yo? Claro que sí, ahí les suena de fondo, mi muchacho. Ya se los voy a dejar sonar completico. También saludamos a Patricia González, ella está en Atlanta, que dice: Ale, feliz martes, quiero escuchar Sangre Maleva. Listo, corazón, también está ya en la lista, con muchísimo gusto. Está por aquí también don Gonzalo desde Miami, sintonizado con paisastereo.com. Y Juan Rojas, que nos deja mensajito de voz. Juan, buenos días.
3: Epa, don Alejo, muchos saludos desde aquí, desde Texas.
2: Saludo grande, don Juanchis, allá en Texas.
3: Estoy muy bien.
2: Saludo bien especial, esperando que usted también esté muy bien, Juanchis. Juan Rojas, en Cuero, Texas, conectado con paisastereo.com. Gracias por la sintonía, muchachos. A las 8:45, aquí está completica entonces la canción ¿Quién te quiere como yo? Suena en tu arepa de miso.

0: En Colombia son las 8:48 minutos.
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Mezclao con esta bisqui va Don Bosco y la Miñón, Don Chicho y Napoleón.

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0: Barça. Ahí está, 8:58 minutos en Colombia, las 8:58. Ahí estaba Quiero Huir de Mí sonando en paisaestereo.com. Melodías de calidad para oyentes de calidad. También sonaba Cambalache, Sangre Maleva. ¿Quién te quiere como yo? Y ahí está, ahora saludamos a Fabián Castaño. Don Fabián, buenas las tenga. ¿Cómo me le va, mi señor? ¿Bien o no?
1: Rafito, digo, don Alejandro, ¿cómo me le va, señor? Buenos días. Por aquí pasando a reportarle sintonía. Las carreteras de Colérico, mi hermano, saludar a todo el convoy de la Arepa.
0: Eso, saludo grande, hombre, mucharejo, que le rinda el boleo y pedal, pues. En las carreteras de los Estados Unidos, conectado con paisastereo.com, escuchando paisastereo.com mientras se desplaza.
2: Yo,
0: cuidado, juicio, juicio, pues, juicio.
2: Era linda, era hechicera.
0: Un abrazo grande, hombre, Fabián. Fabián Castaño ahí pegadito el areto. Ahí está, ahora vamos terminando con el programa de Tango Solo Tango. Ya viene la mezcla musical en paisastereo.com. Mezcladito, mezcladito, a continuación la salsa, el merengue, el vallenato, la música tropical. Y claro que sí, porque ya huele, ya huele. Ay. Terminamos con esta versión de La Cumparsita con Alberto Gómez.
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0: En Colombia son las 9:02.
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4: En Colombia son las 9:14 minutos.

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2: En Colombia son las 9:44 minutos.

0: En Colombia son las 10 en punto.
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3: Diez de la mañana, 12 minutos en Colombia, las 10:12. ¿Qué tal? ¿Cómo vamos? Saludos grandes para los que van llegando a la sintonía en este martes 13 de octubre del 2026. Aquí disfrutando de la música variadita en paisastero.com. Salsa, merengue, vallenato, popular, música tropical bien sabrosa porque se vive, se siente que ya viene.
4: Ya huele.
3: A vos te huele, Pachito, a vos te huele. Huele rico, sí, como a buñuelo, como a picharrón, como a tutaina, tuturumaina. A natillita, dice Pacho por aquí, ay, a las 10 de la mañana 13, música variadita en paisastereo.com. Esta es www.paisastereo.com, desde el norte de la capital de la montaña, con mucho gusto y de parte muy aseada para todo el mundo, en vivo y en directo, a través de la internet, aquí estamos. Para todos ustedes, pues, yo soy Alejo Tobón Vázquez, y como siempre, aquí estoy dando Dolora, muchachos, esperándolos para que nos hagamos compañía todos a través de la internet. www.paisaestereo.com. Aquí está el Tropicombo, la canción Destino, para continuar con la buena música en la arepa de mi zona. ¿Querés un parranderito? Pedímelo, yo te lo atravieso. Aprovechando que ya huele.
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1: En Colombia son las 10:17.

0: en Colombia son las 10:29 minutos.
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2: En Colombia son las 10:44 minutos.

0: bonita.
1: Ahí estaban los infieles del vallenato. Enséñame a olvidar. También sonaba Pipe Bueno y Jonales Castaño con Ingrata, el pescador de Barú. Música sabrosita en la arepa de emisora. Variadito, variadito en paisastereo.com. Saludo grande por aquí. Para Pedro. Pedro está en Frontino, Antioquia, conectados con la arepa de emisora. Un abrazo grande, mi muchacho.
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1: Gracias por la sintonía, mi hijo. Dice, buenos días, Alejo. ¿Será calentarnos con el rebelde de Frontino? ¿Quién es ese?
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1: ¿Y quién es el rebelde? Saludo grande para usted, mi muchacho. Gracias por la sintonía. Pues, Bernardo, está en Anserma Caldas, también conectadito. Buenos días.
3: Alejo, buenos días. Dios lo bendiga, mi hijo. Mucharejo.
1: Igualmente.
3: Desde Anserma Caldas, Bernardo Durán, reportando la sintonía para la arepa de emisora. Mucho frío, mucho invierno. Pero aquí vamos, aquí estamos. Para pedir una cancioncita, Alejo. Los pegajosos de Eider González, ahí bien parranderita.
1: Listo.
3: Que lo bendiga, mi hijo. Que tenga buena tarde, yo.
1: Ah, gracias, igualmente. Que le rinda esa guadaña, pues. Que no se le pegue, que.
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1: Que no se le dañe, oíste, la hélice, que no se le dañe, si está usando nylon, que no se le corte muy rápido, que le rinda la guadaña.
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1: La cuchilla, que no se le amelle la cuchilla. Saludo grande, los pegajosos con Eider, listo, pues hágale, mi hijo, en un ratico se la dejo escuchar, porque ya huele, ya huele. A las 10:55 llega Sergio Vargas, en este martes 13 de octubre. Frío, Ave María. Y uno sin con quien lo arrunche, pues.

0: en Colombia son las 11 en punto.
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3: En Colombia son las 11:15.
4: Once de la mañana, quince. Ahí sonábamos La Primera Vista. También estaban Los Pegajosos con Aider González, que nos solicitaba ahí este mucharejo Bernardo desde Anserma, Caldas, conectado con paisaestereo.com. Nancy Marín está en New Jersey. Nancy, buenos días.
5: Oye, Alejo. Buenos días.
4: ¿Cómo amaneció, corazón?
5: Ay, no.
4: ¿Qué fui?
5: Yo te estoy escuchando.

0: Escuchando desde temprano, pero salto otra vez. Bueno, muchas bendiciones a todos y a usted. Un abrazo fuerte. Gracias, gracias, gracias.
1: Las bendiciones igualmente para ti, para todos los tuyos, mi Nancy. Abrazo grande en este martes 13.
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1: Saludamos también a la Carevicky, Carevicky.
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1: Buenas las tenga, Vicky. Un abrazo grande para ti, Vicky. En Puller, Georgia, en los United States, también sintonizada con paisastereo.com. A las 11 y 16.
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1: Seguimos en esta mañana. En este instante ya no está lloviznando, no. Ya no está lloviznando, gracias a Dios. Pero aquí vamos con ese cielo bastante nublado.
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1: Muy nublado el cielo en este martes 13 de octubre. No está lloviznando para este lado de acá. No está lloviznando, pero quién sabe para el otro lado cómo estará. A esta hora la música sigue variadita en la arepa de mi zona, el Super Combo Veracruz dice, llora.

0: en Colombia son las 11:33.
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1: En Colombia son las 11:46 minutos.

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3: En Colombia son las 12:15.

0: en Colombia son las 12:33 minutos.
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4: Ay, ay, ay. Sonando la música sabrosito aquí en la arepa de misión. Ahí estaba Frankie Ruiz con la canción La Rueda. También estaba tú, Juan Luis Guerra y 440 recorriendo a Venezuela con Rafael Orozco. Aquí de fondo llega Rastrojo, la canción Colombia Mía. En Colombia, 12:34 minutos. Ahí sonaba el comercial de cómo conducir, que aunque es para el estado de Rhode Island en los Estados Unidos, pues se puede aplicar en todo el mundo. Como la campaña de inteligencia vial que hubo en Colombia hace unos años, pues bueno, aplique la inteligencia vial. No seamos bestias al conducir. Usted que va ahí mirando el celular, mucho cuidado usted.
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4: Que observa otras cosas, que saca el celular para grabar, que se pone a mirar al que está ahí al lado mientras conduce. Tenga mucho cuidado, que lleva al perro entre los pies. Bueno, cargado más bien. Son distractores, no es que no pueda mimar el perrito, sino que si se concentra más en el perro que en la conducción, pues el mismo perrito puede estar pagando las consecuencias. Mucho cuidado, pues venga, ahí está, ahora saludamos a James Vergara. James, en Armenia, Quindío, ¿qué más, James? ¿Cómo vamos, muchacho?
6: Alejito, muy buenos días. James Vergara te saluda aquí desde la bella ciudad de Armenia. Por aquí también está lloviendo, pero se le escucha clarito. Como siempre, pedaditos de la arepa Paisa Estéreo. Un abrazo.
4: Saludo grande, mi muchacho. Gracias por la sintonía que nos cuenta ahí. Está entonces James Vergara en Armenia, Quindío, y nos cuenta que está lloviendo también allá. Aquí está haciendo frío.
5: 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Dale duro, Rastrojo, con sabor.
4: 12:36, ¿quién más? ¿Quién dijo yo? Freddy Quiroz. Freddy, ¿qué tal? ¿Cómo vamos? Dice, hola, desde la ciudad Dulce Frontino. Estamos reunidos todos para solicitarle un tema parranderito. Pero es que no lo tengo en mis archivos, mi muchacho. Me lo habían pedido ahorita más temprano y no está por acá. Nos tienen que enviar el cantante o el representante o algo así. Nos tiene que enviar la canción.
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4: Ahí está, ahora también saludamos por aquí. Dice, hola, buenos días. Quisiera información sobre la lotería de Rhode Island. ¿O qué es eso? Gracias, Milton, desde Cali. Milton, saludo grande a la ciudad de Cali. Paisastero.com. El comercial de la lotería es para los que están en Estados Unidos. Solamente se vende la lotería en Estados Unidos. No se puede comprar de manera virtual. Que le parece un mastro raro que no pueda comprar eso virtual. Pero no se puede comprar virtual. Solamente en los United States se vende esa lotería. Si tienes a alguien allá, un amigo, un familiar o algo así, usted le dice, vea, pongo tanto para que compremos la lotería entre los dos.
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4: Ahí están, ¿cuántos que están? ¿500 qué? ¿Cuántos millones de dólares? En 500 y picha. Vení, yo miro la cifra de esta semana. Para el miércoles, la lotería de Rhode Island está en 562 millones de dólares.
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4: ¡Cómprela! Ustedes se quedan con 560. A mí me mandan 2 millones nomás. Yo con eso me conformo. Con 2 milloncitos de dólares, Ave María.
5: Colombianos.
4: 12:37 minutos. Rastrojo, Colombia Mía, suena en la arepa.

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2: En Colombia son las 12:44 minutos.

Ahí sonaba el buen merengue de Oro Sólido Abusadora en este mediodía, ya tarde de martes 13 de octubre. Frío, sigue frío. Sigue lloviznando de a poquitos por estos lados de acá. Y Ave María, hombre. ¿Cómo hacía de falta la agüita? Pero ya está cayendo como en cantidades alarmantes, ¿no? A esta hora vamos a terminar con esta canción de Fruco y sus tesos. Bueno, la versión de Fruco y sus tesos. Esto es cachondea, salsa sabrosita en la arepa de emisora. Ya vienen las baladas románticas en español en www.paisastereo.com. La música para planchar en tu arepa. En los últimos días, la música para planchar, que sale ya de vacaciones en dentro de poquito. Se va de vacaciones todos esos cantantes hasta enero. ¡Listo! Mientras tanto, aquí está la buena música en la arepa de emisora. Yo me les vuelvo a almorzar también. Ustedes no se desconecten, que la música sigue sin parar. Saludito grande por aquí para Edwin. El Edwin está en Tarragona, España, conectado con paisastereo.com. También Martica allá lo acompaña en esta tarde de martes. Aquí está completo entonces, cachondea, para terminar con esta tanda de música.

0: es la una. 3 minutos.
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1: En Colombia es la 1:14.

0: en Colombia es la 1:29.
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1: En Colombia es la 1:45.

0: en Colombia son las 2 en punto.
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1: En Colombia son las 2:14 minutos.

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0: En Colombia son las 2:30 minutos.
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0: las 2 de la tarde, 36 minutos. Los 36 en tu arepa de emisora. A esta hora las baladas románticas suenan mejor en paisaestereo.com. Música para planchar en tu arepa, en paisaestereo, por supuesto. Baladitas en español, aquí en la arepa de emisora. Diego Verdaguer, Raúl Santi, Yuri, Ricardo Montaner, Laura León, mejor dicho, tremenda corte de artistas que suena de 1 a 3 de la tarde.
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0: 2:37, es el turno de Diego Verdaguer con esta melodía titulada Volveré.
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1: En Colombia son las 2:45 minutos.

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1: En Colombia son las 3:15.

0: En Colombia son las 3:30.
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1: En Colombia son las 3:45 minutos.

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0: En Colombia son las 4, 30 minutos.
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0: En Colombia son las 5:30 minutos.
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0: En Colombia son las 6:29 minutos.
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